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Aparecen en algunas fotografías con película infrarroja y que son formas energéticas puras sin que se haya apreciado en ellas partículas sólidas de materia. Se ha averiguado que pueden ser inmateriales, susceptibles de traspasar un objeto o a un hombre sin que éste sufra daño alguno. Las explicaciones científicas que se han dado para tranquilizar nuestra mente es que son emanaciones de vapores similares a los fuegos fatuos, rayos en bola o acumulación de algunos gases como el metano, que en determinadas condiciones atmosféricas hacen sus apariciones. Lo incomprensible surge cuando estas luces manifiestan actitudes inteligentes y de clara intencionalidad provocadora o señalizadora, asociadas casi siempre a entidades sobrenaturales. Hasta el momento se han realizado varios estudios serios sobre el origen y la localización de estas misteriosas luces, como el proyecto Penino, creado en 1986 por David Clark y Andy Roberts, o el proyecto Hesdalen, en 1983, por un grupo de investigadores noruegos, en los cuales se relacionan sus apariciones con lugares donde existen fallas geológicas, movimientos sísmicos y abundante mineralización.

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1: Buenos días. La noticia del día es el orgullo de haber encontrado la verdadera forma de reivindicar el orgullo. Las carrozas, la purpurina, la diversidad de todas esas formas de entender la sexualidad LGTBI+, no son nada frente al fiestón de montar el pollo político y no entenderse ni entre ellas. ¿Qué es un día de fiesta si puedes reivindicar durante meses la normalidad, inventarte un enemigo en la inclusión o un amante en la exclusión? Un arco iris con denuncias a cor, fiesta alternativa y dos manis con final infeliz en la que no fueron ni Blas. Una asociación Benamis que impone el dónde, el cuándo, el cómo y sobre todo el cuánto. Y lo hace quien representa a todos los palmesanos, politizada y mercantilizada al estilo GOP, que monta la propia Manacor y cuando el ayuntamiento organiza la suya, entonces viene la réplica como amenaza. Si la aspiración es dejar de celebrarla por haber llegado a la normalidad de asumir cualquier condición sexual, no se olvida la sacudida del seísmo que montaron el año 22. Las denuncias entre asociaciones por las subvenciones terminaba con la concejal, la podemita y orgullosa señora Vivas Tesada, con las fiestas suspendidas por el entonces orgulloso y socialista alcalde señor Ila, y todo por el temblor xenófobo de aquellas declaraciones sobre los pueblerinos y las lesbianas. La réplica no ha tardado en llegar. Cor ha dicho que va a auditar los contratos de los últimos 10 años de los Amix. Ojo al seísmo que se avecina. Y ya mañana, siempre orgullosos.

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0: 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César, ¿cómo está? Bienvenido.
2: Hola, muy buenos días, gracias.
0: Justo antes comentábamos que las primeras 48, 72 horas son vitales, pero ayer nos sorprendían imágenes de esos rescates de más de 33 personas, creo recordar, con vida cuando aún se estaba perdiendo la esperanza. Ocurren estos milagros, por eso las tareas de los cuerpos de bomberos, voluntarios, etcétera, son determinantes en estos minutos. Aún hay esperanza, ¿verdad?
2: Sí, sí, por supuesto, aún hay esperanza. Desde luego, hasta que no nos desactiven las autoridades locales, nosotros vamos a seguir trabajando hasta el último minuto que permanezcamos allí en terreno. Y bueno, por nuestra experiencia en otras catástrofes, es verdad que la casuística, digamos, sumaba para ello, pero han aparecido personas incluso 10 o 12 días después, ¿vale? Es muy difícil, no nos engañemos, pero siempre existe esa probabilidad. Y no nos olvidemos que hay una cantidad ingente de desaparecidos. Entonces, con más fuerza aún, tenemos que seguir trabajando y luchando.
0: ¿Cuáles son las tareas que van a realizar Bomberos Unidos Sin Fronteras? Una vez que ya han podido llegar, después de esos problemas que comentábamos antes, ¿en qué se van a focalizar las tareas?
2: Bueno, pues nosotros nos hemos puesto a disposición del Comité Coordinador de la Emergencia, que está formado por autoridades locales y de Naciones Unidas. Y lo que hemos hecho desde el primer momento en el que nos dirigimos a ese OSOC, a ese centro de coordinación que estaba situado en el estado de La Guaira, pues es recibir asignaciones de zonas o sectores de trabajo y nos hemos ido desplazando a cada uno de ellos. Realizamos el trabajo, las tareas, reportamos la información de esas labores realizadas y regresamos a ese punto base para que nos deriven otra zona o otro lugar de intervención.
0: Qué lástima el retraso, ¿no? Que finalmente han podido ustedes salir, pero qué lástima no haber podido salir antes. ¿A qué se debió ese retraso? ¿Qué fue lo que impidió que ustedes pudieran salir cuando tocaba?
2: Sí, la verdad es que se han perdido unas horas lamentablemente preciosas, permítame la expresión. Bueno, pues ha sido porque al colapsar la mayoría de los aeropuertos de Venezuela, los de gran capacidad, en la cual no podían aterrizar vuelos comerciales, tuvimos que buscar una alternativa, buscamos la alternativa de Bogotá. Desde Bogotá volamos a Cúcuta, la ciudad fronteriza, y desde Cúcuta, gracias a los bomberos de San Cristóbal, hicimos en carretera el trayecto hacia la zona cero. Estamos hablando que en condiciones normales fueron 10-12 horas y en la situación actual se nos llevaron hasta 16, ¿no? Lamentablemente fue muchísimo tiempo perdido, pero bueno, lo importante es que conseguimos llegar. Pero bueno, es la tónica general de las catástrofes. Evidentemente, lo primero que se cae son las infraestructuras. Es verdad que en este caso los aeropuertos han tardado mucho en volver a activar por lo menos las pistas para que los vuelos que pudieran derivarse a la emergencia pudieran aterrizar. Pero bueno, la realidad es la que es y hay que adaptarse e intentar, pues eso, sumar siempre y encontrar soluciones.
0: César, una vez que ustedes mantienen contacto con el dispositivo que, como comentábamos, finalmente ha podido llegar pese a todos esos problemas que tuvieron previamente, ¿cuál es la imagen que les han trasladado? ¿Con qué se han encontrado?
2: Bien, pues otra de las, digamos, características de esta intervención, un poco distinta de la otra, es que las comunicaciones siguen después, fíjese, desde el día 24-25, ¿no?, que sucede la catástrofe, siguen todavía caídas. En la zona cero la comunicación es muy mala, es decir, estamos teniendo muchísimos problemas para comunicarnos. Y lo que nos han transmitido los compañeros, todos ellos, los 13 que están allí con experiencia a sus espaldas en intervenciones, algunos de ellos con más de 20 incluso, y catástrofes de la magnitud del terremoto de Haití 2010, del tsunami de 2004 en Sumatra, de Irán, de Turquía. Entonces nos dicen que las imágenes devastadoras, de las dos, tres catástrofes más dantescas de las que han podido ver.
0: La verdad es que estamos compartiendo algunas de las imágenes y no tenemos palabras, sobre todo esas imágenes desde el dron, que nos permite tener una idea de la magnitud, ¿no? De la magnitud, sobre todo porque son zonas donde hay edificios muy altos. Algunos tienen más de 20 plantas y, claro, han caído pues como si fueran una baraja de naipes. Estamos compartiendo también imágenes de los diferentes dispositivos, cuerpos de seguridad, asociaciones, ONGs que se desplazan desde todos los lugares del mundo, porque es verdad que la ola de solidaridad es absoluta. Desde su experiencia en emergencias, ¿qué mensaje podría trasladar a la población sobre la importancia de que esta ayuda, la ayuda especializada, pueda llegar y las autoridades lo puedan poner fácil para que esta ayuda pueda llegar lo antes posible? ¿Qué mensaje le gustaría trasladar?
2: Bueno, pues primero un mensaje de agradecimiento, ¿no? Porque siempre en cada una de las intervenciones en las cuales yo he estado y en las que han estado mis compañeros, la actitud de la gente es increíble. Las autoridades, es verdad, que ponen todo lo que la burocracia le permite y muchas veces llegan incluso más lejos. O sea, es decir, es rarísima a la vez que en una emergencia de esta índole tenemos problemas burocráticos o con las autoridades y con la población. Solo puedo decir que gracias, porque mira que se han quedado con lo poco o mucho que tenían, pero aún así te siguen brindando agua, alimentos, apoyo. O sea, es decir, en ese aspecto la resiliencia humana es sencillamente admirable.
0: Muchísimas gracias, César. Desde aquí todo nuestro apoyo a esta expedición, que también cuenta con bomberos de las Baleares, una bombera del Parque de Formentera, otro bombero del Parque de Ibiza. Así que desde aquí nuestro apoyo a este equipo. Serán días muy difíciles, pero gracias a toda esa solidaridad y a esos cuerpos tan profesionales como es el caso de Bomberos Unidos Sin Fronteras, seguro que se puede hacer más llevadero. Muchísimas gracias por atendernos.
2: Gracias a ustedes. Buenos días.
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1: Sí, correcto. Esto es lo que hemos encontrado. Los episodios de inundación están generados por un fenómeno que se conoce como ondas de tormenta, que es algo que ocurre cuando tenemos una perturbación atmosférica. Pues típicamente una tormenta que mueve el agua del océano, genera oleaje, genera este tipo de ondas, y cuando llegan a la costa son potencialmente dañinas. Y el efecto que tienen estas ondas depende en gran medida de la posición donde se encuentre el nivel del mar en ese momento. Es decir, si el nivel del mar va aumentando, la misma onda, cuando llega a la costa, tiene un potencial destructor mucho mayor. Y esto es precisamente lo que analiza este estudio. Se ha mirado cómo ha aumentado el nivel del mar por efecto antropogénico, que ya sabemos que es la principal causa de aumento del nivel del mar, y se ha cuantificado cuánto aumenta el efecto de esos episodios extremos.
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1: Sí, es que los efectos del cambio climático se notan mucho más cuando hablamos de fenómenos extremos, más que de esos cambios paulatinos, lentos, subyacentes, que en ocasiones son los que generan esos daños de los fenómenos extremos. Pero la manera en que nosotros lo percibimos socialmente es que esos extremos son cada vez más fuertes, cada vez más dañinos, cada vez más peligrosos.
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1: Claro, sin duda. Y esto viene con la típica frase de, bueno, es que el clima siempre ha cambiado. Bueno, claro, siempre ha cambiado y sigue haciéndolo. Superpuestos a esos cambios de largo término y a menudo lentos que están generados por la actividad únicamente humana, tenemos esas oscilaciones climáticas en todas las variables. Por ejemplo, ahora este año se está hablando mucho del fenómeno del Niño. El fenómeno del Niño ha ocurrido siempre. Es una oscilación de la temperatura del océano en el Pacífico tropical y que altera o que controla, en cierta medida, algunos patrones climáticos del planeta. Pues hay niños fuertes y hay niñas fuertes, que es justo lo contrario, es un enfriamiento. Pero superpuesto a esos niños y niñas fuertes, tenemos un aumento progresivo de la temperatura. Es que una cosa no quita la otra, no es claro. Excluyente. Igual que hay veranos más cálidos e inviernos más fríos, y siempre ha sido así, si miramos los registros de temperatura, todas esas oscilaciones siempre están superpuestas a un cambio permanente más lento.
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1: Sí, sí, sin duda. A ver, no, efectivamente, no tienen volcanes y actividades sísmicas, no tienen ninguna componente climática. Los volcanes sí que tienen un efecto sobre el clima,
0: exacto,
1: pero no están generados por un cambio climático. Cuando ocurre una erupción volcánica, pues se lanzan muchísimos aerosoles a la atmósfera, parte de los cuales se quedan en la estratosfera y hacen que durante un tiempo corto, 1 o 2 años, las temperaturas medidas globalmente en el planeta pues descienden un poco. Luego vuelven a aumentar y recuperan el camino que estaban siguiendo antes. O sea que los volcanes no tienen un origen climático, pero sí que tienen un efecto a muy corto plazo sobre el cambio climático. Pero esto no tiene nada que ver con la actividad humana. Esos son los cambios naturales de los que hablábamos antes.
0: Exacto.
1: Superpuesto a todo esto, sí que tenemos los efectos de la actividad humana. Y lo medimos en muchas variables. Como bien has dicho antes, pues en el nivel del mar es una de las que lo vemos clarísimo, porque existen registros desde principios del siglo XX y algunos puntualmente pues anteriores. Entonces, si uno estudia y sigue esos registros y mira cómo son esos datos, constatamos ya hace unos años que todo ese aumento de nivel del mar va acelerándose y principalmente desde finales de los 60, principios de los 70, ese aumento cada vez va más rápido. Tiene una aceleración constante.
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1: Efectivamente. Bueno, más que acostumbrándonos, tendríamos que ir adaptándonos a todo esto y protegiéndonos, porque no hay excusa. Sabemos lo que pasa y lo que va a pasar. Entonces, bueno, no podemos seguir mirando como si nada, ¿no?
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1: Ja, bueno, es que hemos construido la civilización sobre un escenario que va a dejar de existir.
0: Claro.
1: Mira, en los últimos 10.000 años, cuando es que ha sido el periodo en el que se ha desarrollado toda la civilización humana, piensa que las pirámides tienen 5.000 años, ¿no?
0: Uh-huh.
1: Las costas no se han movido prácticamente de su sitio. El aumento de nivel del mar ha sido... pues despreciable. Es ahora, es en las últimas décadas. Entonces, hemos colonizado las costas, hay una gran densidad de población en todas las zonas costeras, muchísimas infraestructuras, y están donde no deben, efectivamente, porque al mismo tiempo estamos cambiando el clima y estamos pues reestructurando, cambiando la forma de todas las costas, y es especial todas las costas que tienen unas cotas bajas. Entonces, tenemos unos paseos marítimos estupendos que van a durar lo que van a durar. Cuando empiecen a llegar estas ondas con un potencial dañino mayor y los destruyan, bueno, pues a lo mejor se reconstruyen una vez, pero habrá que plantearse cuántas más veces los vamos a reconstruir o, si no, cómo lo vamos a proteger a las infraestructuras y a las personas que viven allí, que hay formas de protegerlo. Pero bueno, todo tiene un coste.
0: Claro.
1: Entonces hay que evaluar qué se protege, dónde se protege y dónde no se protege, porque habrá sitios que no se podrá hacer, sencillamente porque el coste-beneficio pues no valdrá la pena.
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1: Sí, claro, porque el nivel del mar está aumentando prácticamente en todas las costas del mundo. Los números que tenemos en este artículo se refieren a ciertas localizaciones, pero simplemente por las características de los datos que teníamos allí y de los modelos que estamos utilizando. Pero no significa que solamente ocurran en esas 300, 400 localizaciones del mundo. Es algo claramente extrapolable a todas partes porque la causa lo es y porque también en el Mediterráneo está aumentando el nivel del mar. Además, a unas tasas muy similares a las globales. No somos nada diferente ni especial en este caso.
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1: Sí, sin duda. Sí, yo creo que esto aquí en Mallorca no está pasando todavía, pero en otras partes del mundo, donde bueno, pues los efectos son más visibles, sí que está ocurriendo. Entonces, esto es como lo de cuando veas las barbas de tu vecino cortar, ¿no?
0: Exacto.
1: Y aquí, además, bueno, aquí en Mallorca y en todo el Mediterráneo en general, en cualquier zona donde la economía esté basada en un turismo de sol y playa, cuando no tengamos las playas que tenemos ahora, que esto es otra consecuencia de la subida a nivel del mar, bueno, pues también nos va a afectar y nos va a dar donde duele, ¿no? En el corazón económico de nuestra industria.
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1: Exacto, esto es inevitable por la inercia del sistema climático y en particular por la inercia que tiene el aumento de nivel del mar. Yo no creo que sean los nuestros nietos, o sea, que nosotros podemos verlo en algunos sitios. Las playas no tienen por qué desaparecer cuando tienen espacio de acomodación, es decir, Strang tiene sedimento, tiene espacio de acomodación, otras playas en la zona mediterránea también. El problema viene cuando se ha construido encima de ese espacio de acomodación. Entonces, en la playa, que es un sistema natural dinámico y complejo, no puede responder, no puede moverse hacia adelante, hacia atrás, ni hacia ningún sitio, porque no tiene sedimento y porque no tiene dónde irse. Entonces, sí, esas playas van a verse muy, muy afectadas, que son justo la de nuestros centros turísticos.
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1: Sí, justo, esto es lo que está pasando, y cada vez lo veremos más, claro.
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1: A veure, a mi me gustaría también hacer un inciso. Es verdad que nos tenemos que adaptar, pero no tenemos que olvidar la mitigación. Es decir, las políticas de adaptación no pueden ir separadas de las políticas de mitigación. Deben ir de la mano, por una razón muy simple, y es que cuanta más mitigación haya, menos adaptación y menos traumática vamos a tener que hacer. Tendremos más tiempo. De lo que se trata ahora mismo es de ganar tiempo. Algunos cambios en el sistema climático son incluso reversibles a escalas de tiempo de años o décadas. Otros no lo son, como el aumento del nivel del mar. Sin embargo, eso no significa que no podamos hacer nada. Las políticas de mitigación tienen que seguir igual de más activas que nunca, son más importantes que nunca, porque es lo que nos va a permitir adaptarnos de la manera más fácil dentro de lo que cabe. Pues no es lo mismo adaptar una costa y mover a la gente en un plazo de 20 años que en un plazo de 150 años. Claro. ¿Vale? Se pueden hacer, los horizontes temporales aquí son fundamentales. Y eso no viene definido por la adaptación únicamente, sino que viene hasta en gran medida definido por las políticas de mitigación.
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0: capaces de ilusionarlos, de que se identifiquen con el equipo y que entre todos pues consigamos muchas cosas. Bueno, la verdad que me hace muchísima ilusión, como te he dicho, volver a la que considero mi casa, donde en solo un año pues disfruté muchísimo. Creo que el proyecto es muy bonito, ilusionante. Hay una propiedad que ha invertido mucho dinero en el equipo, han hecho 5 temporadas consecutivas en Primera División, algo realmente muy complicado, y afrontamos esta campaña con responsabilidad, con ambición y sobre todo con muchísima ilusión. Sobre todo que el proyecto es muy ambicioso, que independientemente de que el club lastimosamente ahora esté en Segunda División, el proyecto es para estar en Primera División, para crecer. Tenemos que ir paso a paso, hay que conformar una plantilla competitiva para la Segunda División, sabiendo que es una categoría realmente complicadísima. El hecho es que los últimos 6 equipos que han descendido, los últimos 2 años ninguno ha ascendido, sigue en Segunda División, con lo cual tenemos que respetar muchísimo la categoría, tener mucha ilusión, como he dicho, trabajar muchísimo y ser más humildes que nadie. Bueno, sobre todo un equipo que sea protagonista, que quiera el balón, que quiera jugar, que sea vertical cuando toca, que sepa defender, que sea agresivo, que tratemos de defender cuanto más lejos de nuestra portería, pues muchísimo mejor. Bueno, un poco el fútbol actual. Está claro que queda muchísimo trabajo por delante, todavía no sabemos ni la plantilla que vamos a tener, hay que ir construyéndola poco a poco, pero creo que todo el mundo está muy ilusionado con construir un proyecto que gane muchos partidos y que ilusione a su gente. Creo que hay varias claves, como bien dices. La primera de todo, tener equilibrio mental, porque es una categoría que va mucho a las rachas, a poder ganar varios partidos seguidos, después no acabas de ganar, te puede generar dudas. La clave de todo es tener equilibrio y sobre todo ser un equipo desde el primer día hasta el último unido con su afición. Eso es muy muy importante, que todos seamos muy conscientes que la categoría es dificilísima, que cualquier equipo gana a cualquiera, independientemente de los presupuestos y los jugadores. Está todo muy muy igualado, va de detalles, y desde el primer día de la pretemporada es algo que tenemos que meter en vena a los jugadores, que sepan que la categoría no es la misma que el Mallorca ascendió hace 6 años. Lo primero, entenderlos, porque al final cuando desciendes de categoría siempre, siempre es duro, y además un club tan importante como es el Mallorca, es normal esa decepción. Pero ahora mismo empezamos un proyecto nuevo, empezamos con muchas ganas, con mucha ilusión, que empujen al equipo, que estén cerca de los jugadores, que estamos convencidos de que entre todos somos muchísimo más fuertes.
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